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Otro de los momentos icónicos en la música, sin duda alguna, fue Katy Perry. Ustedes la recuerdan con ese enorme león entrando en una edición del Super Bowl. Ella también es icónica con todos esos vestuarios, con esos looks que elige. ¿Se acuerdan cuando se disfrazó de tiburón? Ay no, ella es icónica, a mí me encanta Katy Perry. Justamente sumándose a esta idea de jueves de TVT, de recordar algunos momentos súper trascendentales en la música. Lógicamente, como protagonistas, nuestros artistas marcados por la X. Yo creo que hemos hecho un muy buen repaso. Ustedes también se han, digamos, puesto a la tarea de recordar algunos. Coincidimos en unos, en otros no, pero también son súper importantes. Yo quiero que nos metamos a la máquina del tiempo porque un momento.

0: épica y muchos fanáticos consideran ese momento como uno de los más icónicos del rock. Por eso, de inmediato, vamos a recordarla con esta canción, November Rain, en la X96.5, en este regreso a casa. ¿Recuerda algún otro momento icónico? Los espero en el 318-860-9616.
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Ustedes ya la conocen perfectamente, Sabrina Carpenter. En el comienzo de una noche que ustedes están disfrutando en compañía de esta casa, de esta estación, la X96.5. Y en este jueves de TVT, donde estamos sumando memoria, estamos rebobinando un poquito el cassette para traer de nuevo al presente esos momentos icónicos de la música. ¿Tiene por ahí alguno que se le haya cruzado y que de pronto no lo hayamos mencionado? Pues adelante, 318-860-9616 está aquí a su disposición para que interactúe un ratito conmigo, para que me salude, para que me cuente cómo va la noche, si ya se alistó para quienes trabajan ahora. Uy, bueno, quisiera saber quiénes se reportan desde sus lugares de trabajo y que están ahí con su dispositivo móvil, quienes están ahí con su computador, a través de www.laxcali.com, para quienes están en casita haciendo oficio, alistando las cositas de mañana, muchos haciendo almuercito y están en sus equipos con la X96.5 del dial en la FM. Pues bien, sea cual sea el momento, el lugar, el espacio, lo importante es que estén aquí conmigo, levanten su manito y envíenme ese corazoncito violeta. César dice: hola la X, saludos desde Caloto. Vereda El Carmelo, fiel oyente de la X, me encanta, la amo también por su buena música. La X, saludos para todos ustedes. También un abracito, mi corazón, gracias por el reporte para ti, para todos los que desde ese lugar escuchan y se conectan con la nación de más música. Nando Martínez dice: por favor, ¿me recuerdas mis 20 años en España? Gracias, se puede, María, ya en casita. Vamos a ver qué puedo hacer por ti, mi querido Nando. Y bueno, yo quiero recordarle es un momento que, bueno, no es tan retro, pero sí tiene sus añitos, no mentiras, pues ya 6 años, ya se considera como un neoclásico, puede ser. Fue el momento icónico de Billie Eilish, porque yo sé que por ahí un personaje estará atento de este momento, ¿cierto, Andresito? Bueno, pues, ¿cómo hizo historia? Bueno, fue en unos Grammy Awards en el 2020. Se convirtió en una de las artistas más jóvenes en ganar las categorías más importantes en una sola noche. Estamos hablando de Billie Eilish, con tan solo 18 añitos, que se ganó Álbum del Año, Grabación del Año, Canción del Año y Mejor Nueva Artista. Digamos que ese fue el momento icónico, porque mostró un gran cambio en la música pop, un artista bastante joven con un estilo muy diferente, con canciones un poco más, como le digo yo, un poco dark, un poco más oscuras, pero también hay que reconocer bastante originales, y logró vencer a artistas muy famosos. Por eso el momento es iconic, porque muchas de sus canciones fueron producidas también junto a su hermano Phineas en un estudio que fue casero, un estudio muy caserito. Entonces este éxito pues inspiró a muchos jóvenes y convirtió a Billie Eilish en una de las cantantes más importantes de su generación. Por tal motivo la recordamos justamente por esta canción, Bad Guy, que además fue la grabación del año y la canción del año en esa edición de los Grammy del 2020. Pues bien, aquí está Billie Eilish en el regreso a casa de la X96.5.

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Estas son las noches de Cali en la X96.5. Hola, hola, ¿cómo van? Delicia para mí acompañarles en el inicio de esta noche, 8 y 10 minutos. Recuerden que hasta las 10 estaré con ustedes. Encantadísima de programarles esos clásicos o esas canciones del presente que quieran acompañar esta jornada. Y pues saludarlos también, como siempre lo hago, a través del 318-860-9616, que nos vamos a escuchar cuál será la combinación perfecta para esta noche, para despedir el día como se debe. Yo creo que hay muchas ideas y hay muchas buenas intenciones para dejar mensajitos a través de la música. Ese es el chance, esta es la oportunidad perfecta para que usted derroche amor a través de estas canciones de nuestros artistas marcados por la X. No se contenga de absolutamente nada, porque la idea es viajar en el tiempo o quedarse un rato en el presente. ¿Cuáles serán esos artistas? ¿Cuáles serán esas canciones? Pues bien, estaré atenta a ese llamado a través de nuestra línea del WhatsApp y, por supuesto, con esas complacencias musicales. Yo sé que es perfecta esta canción para este jueves de TVT. ¿Ustedes qué me dicen? 318-860-9616. Aquí está la música de No Doubt.

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Ya saben que es la música que los acompaña en casita, en actividades, en el trabajo. Mejor dicho, aquí estamos presentes para todos ustedes con la intención de que se disfruten como nunca esta noche de buenas canciones, ya sea con clásicos que soliciten o con canciones que hagan parte, pues, del presente. Ya nos hemos topado con algunos oyentes quienes han decidido programar canciones como la de Olivia Dean y canciones como Cry For You. Eso está supremamente bien. Abracitos para César, para William Carranza, para acá, para nuestro amigo, pues, nuestro amigo de México. Un abrazo gigante para ti, dice. Tarzan Boy. El remix.

Por acá me dicen, hola Mari, algo refrescante. A mí me da risa porque... Bueno, voy a buscar algo refrescante. Ya vengo, voy a la cocina. Bueno, ya sé qué puede ser. No sé, se me ocurre. Qué bueno, para complacer a nuestro oyente de México, no sé si te refieres... a este track. ¿Puede ser? Suena bien. Seguido una canción refrescante de la noche. ¿Puede ser algo de reggae? También algo de Daft Punk. Y de Taylor Swift. Ahí está. Son las canciones que componen este espacio que se llama Moonlight. Hasta las 10 con ustedes.

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La X96.5 en ese regreso a casa ya de noche, 9, 10, 11 minutos acaba de cambiar el reloj, pero eso sí, disfrutando de su compañía al máximo, cada segundo para nosotros es algo genial. Bueno, por aquí nos dicen, hola, buenas noches, espero que tengas una linda y bendecida noche, me puedes colocar, empiezan con su power, ¿no? Roxito, por acá piden Metallica. Joan Alexander, hola, hola, saluditos. ¿Podrías por favor programar Hold the Line de Toto? Por supuesto. Andresito. Ay, Andresito, ¿dónde? Ay, Andresito, anda. Anda de cine. Melanie. Juli, hola, buenas noches. Un saludo muy especial de vuelta para ti, Juli. ¿Qué más? ¿Cómo vamos? ¿Qué tal tu noche? Está bien que te reportes. Me parece genial. Andreita también con su corazoncito violeta. Pidiendo música de Blink-182. Bueno. Ay, uy, no, pero es que ustedes están... Están... Piden... Pero power de los taches arriba. Ay, ¿qué voy a hacer con ustedes? Bueno, vamos como el descuartizador por partes. Es que son géneros distintos. Hagamos una cosa. Vamos calentando motores con Blink-182, ¿listo? Y ya vamos viendo, ya vamos viendo. Pero me encanta que se programen conmigo. Gracias por estar ahí.

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Y todo porque hoy es viernes, viernes en la X 96.5, estamos en fin de semana, estamos acompañándolos desde tempranas horas de la mañana con más música. Música, información, notas de interés y mucho más en estas Mañanas X, edición fin de semana. El contacto lo establecemos a través de nuestro WhatsApp y ustedes nos cuentan cómo arranca este último día de la semana para ustedes. 318-860-9616. Ya vengo a saludarlos.

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Lo hicieron juntos, Zed, DJ Zed, con Ariana Grande. Esto es Break Free en la X96.5 en este super viernes. Saludando a los integrantes también de nuestro grupo de WhatsApp, la gente de Lonely Hearts, que ahí están también poniéndose activos esta mañana. Un abrazo para Nando, que también tempranito nos dejaba mensaje a través de nuestro WhatsApp. Nuestro querido Andrés Hoyos también madrugó con nosotros. Por acá está haciendo gala de que ayer estuvo en el estreno de la cinta de Billy, que nos cuente qué tal. Miren esta hermosura, dice. Fui demasiado feliz. Nos comparte pantallazo de su visionaje ayer de la cinta de Billy. Bueno, esperamos los comentarios más adelante, Andresito, porque nos cuentes qué tal, si la recomiendas. No, pues, pregunta mía si lo recomiendas, si este hombre es re fanático de Billie Eilish. 6:37 minutos en la X. ¿Cómo actuar con más seguridad en momentos en los que incluso no nos sentimos muy seguros? Bueno, el nivel de confianza nos puede jugar malas pasadas, ¿no? A veces los nervios, el miedo nos sobrepasan y la seguridad no es algo fijo, es algo que se trabaja, que se desarrolla, que en ciertas situaciones está fuerte, otras está un poquito más débil. Uno se puede sentir muy seguro de uno mismo cuando está, digamos, frente a su familia, pero cuando llega a la oficina la seguridad como que tambalea, ¿no? En muchas ocasiones y por muchos entornos, esa seguridad se ve allí como afectada. La psicología dice que un cambio mental es muy fácil y muy sencillo a la hora de incrementar esa confianza. ¿Cómo actuar con más seguridad cuando no nos sentimos seguros? Bueno, aquí les van unas recomendaciones de gente experta en este tema. Por ejemplo, empecemos con un muy buen atuendo. O sea, un outfit, si lo quieren decir así, una pinta que los haga sentir cómodos o cómodas. ¿Qué les gusta a ustedes si se asoman a un espejo y les gusta cómo se ven, cómo se sienten con la ropa que llevan puesta? Pues eso nos hace sentir con cierto nivel, con cierto poder, listo para cualquier reto. Incluso hay gente que tiene su atuendo para este tipo de cosas, ¿no? Como su pinta de la suerte o su atuendo con el que mejor se siente, y en esos días en los que uno necesita como elevar esa seguridad, pues se usa, ¿no? Entonces, si usted sabe que va a ser algo que le genere inseguridad o nervios, apóyese en ese power outfit, así lo llaman los expertos, el power outfit que siempre funciona y que siempre lo ha acompañado en momentos importantes. De acuerdo con investigaciones, hay que tener en cuenta que cuando nos vemos bien, así igualmente nos vamos a sentir bien y nos vamos a sentir más seguros. Pilas con la manera entonces en la que nos vestimos. De esto hemos hablado durante la semana, de la postura del cuerpo y el lenguaje corporal. Ya sabemos que el cuerpo también habla. Entonces, a pararnos derecho, con la cabeza alto, con una posición de poder. Eso ayuda a que nos veamos más seguros ante los demás. Esta posición encorvada, cuando de pronto cruzamos los brazos frente a alguien que se conoce como postura cerrada, estamos cerrando el cuerpo, descuidar el contacto visual, que es tan importante. Ese contacto visual no se puede perder nunca, porque es la conexión que establecemos con la otra persona. Realizar movimientos muy rápidos, muy acelerados, eso nos pone en evidencia de que estamos nerviosos, ¿no? Según expertos, las personas pueden juzgar a otros en tan solo una décima de segundo. Y en 2 segundos o más, los juicios tienden a volverse más negativos. Por eso es que el lenguaje corporal dice tanto de nosotros y es tan importante para proyectar confianza y aumentar la empatía con la otra persona. Esto que viene a continuación es muy importante. Pónganlo en práctica, de verdad. Escuchen con atención. Escuchar con atención obliga a que nos detengamos, a que dejemos de pensar en lo que vamos a decir, en nuestros nervios, y que pongamos atención en lo que estamos recibiendo de la otra persona. Eso nos hace estar más presentes, permite que obviamente entendamos lo que nos están queriendo decir, que no nos perdamos detalle, que podamos responder, dar una respuesta inteligente, que hagamos entender a la otra persona que nos interesa lo que nos está contando o le hemos comprendido, y de verdad vamos a poder responder mejor las preguntas o los argumentos que tengamos que dar a otra persona. Esto también funciona mucho, practicar y preparar lo que vamos a decir, así como hacíamos en el colegio con las exposiciones, ¿no? Si uno se quiere sentir más seguro de lo que va a hacer o lo que va a decir, pues hay que preparar, no hay que dejarle las cosas ahí como
al destino, a la improvisación, como salga. No, hay que preparar un discurso, hay que, si es usted una persona que necesita como que ver las cosas más físicas, entonces haga un esquema. Voy a empezar por aquí, me voy por acá, luego salto a esta idea, luego a esta otra. Y esa práctica de verdad nos va a hacer dominar mucho mejor el nerviosismo y nos va a hacer sentirnos más seguros del mensaje que vamos a transmitir, que se transmita con más claridad. Y si usted necesita investigar más a fondo algún tema, pues hágalo. Tomarse un tiempo para practicar antes de dar un discurso, una charla, en fin, esto es muy importante. El día anterior, por ejemplo, a una presentación, usted practique frente al espejo. El espejo es una muy buena herramienta para que usted también se pueda observar y ahí va a hacer algunas correcciones también. Las pausas, mire que las pausas son una herramienta fundamental. Las pausas frenan los nervios, nos ayudan a organizar las ideas, nos hacen sentir más seguros de lo que vamos a decir, especialmente en situaciones muy complejas. Y todo esto tiene que ver con la química que ocurre dentro del cerebro y todas las sustancias que se liberan cuando uno está estresado, nervioso o enojado. Cuando uno está discutiendo de manera muy acalorada y como que se le va a salir absolutamente una palabrota, un mal gesto, o algo que quizá salga con mucha fuerza, hagamos una pausa cortica, y allí esa avalancha de emociones seguramente va a empezar a disminuir. Así es que ayuda muchísimo cuando estamos frustrados, molestos, antes de decir algo que va a herir a otra persona. Esa pausa nos va a ayudar a evitar meternos en más problemas. Y bueno, también identificar las fortalezas y usarlas, ¿no? Hay que identificar qué es lo que nosotros hacemos bien, en qué nos va bien, qué aptitud tenemos que llama la atención de los demás, sobre qué nos sentimos más cómodos hablando. Quizás somos expertos en algún área específica de conocimiento y esa es una muy buena forma de romper el hielo con otra persona, hablar de lo que uno más sabe hacer. Porque nadie mejor que uno mismo para hablar de lo que uno hace, ¿no? O lo que uno disfruta. Y esta es una muy buena forma de iniciar comunicación y romper el hielo. Ahí es donde hay que enfocarnos, en las fortalezas y poderlas usar de una manera mucho más correcta. 6:43 en la X96.5. Son sus mañanas X y los estamos leyendo al 318-860-9616. ¿Cómo les va en este último día de la semana? Cuéntenme. La música con Sam Smith y Disclosure.

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0: 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Son las 6:55 en la X96.5.
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0: Y todo porque hoy es viernes. Ahí está BTS con Dynamite en la X96.5. ¿Cómo les va en este último día de la semana? Cuéntenos, que queremos saber de ustedes. Buenos días, ¿cómo le amaneció? ¿Cómo encontró el tráfico? ¿Cómo va su vida de viernes?
1: Buen día, buen día. Mundo, pues la cosa está tranqui. Siento que está fluido. Sí hay tráfico, no voy a decir que no. Es que no hay carros, sí, sí los hay, pero está moviéndose. Sí, está fluido.
0: Qué bueno, qué bueno. Ustedes también nos cuentan cómo les va en medio del tráfico esta mañana. Feliz día, Julito, dice Nando por aquí a través de WhatsApp. Aleja García dice, Julito, gracias por tus tips. Buenos días, la X. Bueno, ahí tienen para que aprovechen, los pongan en práctica, los pongamos todos en práctica para que, no sé, cambiemos hábitos, seamos un poquitito mejores todos los días.
1: Es la idea, ¿cierto?
0: Es la idea, exactamente.
1: Es la idea.
0: Andrés Hoyo dice, ay, negro, como fan lo es todo, porque me estaba contando cómo le fue en su película de Billie Eilish, que ayer se la fue a ver y quedó obviamente pues maravillado con su experiencia y nos la está compartiendo a través de nuestro WhatsApp. Buenos días, con fe, positivismo y amor, este día será mejor, qué placer escucharlos, son mis preferidos en todo momento, dice Javi Carvajal, que también nos escribe a esta línea 318-860-9616.
1: Gracias, Javi, por escribirnos. Javi es nuestro amigo que siempre nos manda mensajes así como motivadores, ¿no?
0: Totalmente.
1: Tan bello. Gracias, gracias, gracias por estar presente, por reportarte y por acompañarnos desde bien temprano en esta mañana friecita en la ciudad de Cali. Una mañana increíble de viernes, arrancando un fin de semana, invitándolos para que, bueno, usen nuestra línea WhatsApp, pidan canciones, reporten movilidad y se dejen acompañar por la buena música.
0: Aquí estamos nosotros justamente para hacer esa tarea de ponerles el tono positivo a la mañana con las canciones que ustedes pues prefieren escuchar y que sean su compañía mientras van llegando a su destino. Por acá está Jimena, que dice, ¡Oli, buen día! ¡Ay, está lloviendo, vea!
1: ¿Llueve?
0: En el
1: ¿Llueve en
0: sur,
1: qué parte?
0: Muy al sur, en por Luzmeri Tristán, dice Jimena que llueve a esta hora.
1: Bueno, ¿por dónde más está lloviendo? Pues aquí pareciera que está como queriendo despejar el día. Al menos al norte de la ciudad de Cali, así es como se ve. Tenemos programación de fin de semana, recordándoles que este fin de semana pues tenemos programas súper chéveres para que no se los pierdan. Tenemos nuestro conteo Las 20 de la X, las 20 canciones más importantes de nuestra estación. Ahí están cordialmente invitados para que mañana se parchen con nosotros y se las disfruten. Pero antes de esa programación con las 20 canciones, van a poder disfrutar de Archivos X, 2 horitas de solo clásicos.
0: ¿Me dijo clásicos?
1: Le dije clásicos.
0: Me dijo clásicos y sí, le tengo un clasicazo.
1: Uf.
0: Porque es que un día como hoy, justamente, en 1993, ellos entraban al chart de los álbumes más vendidos en los Estados Unidos con un álbum llamado Get a Grip. Eran número uno en Norteamérica, eran número dos en el Reino Unido y vendieron todo lo que quisieron de este fantástico álbum que incluía esta canción. ¿Sabe qué son?
1: ¿Quién?

0: Pink Panthers hace esto que se llama Stateside y que suena en la X96.5. Ya llegamos a las 7 de la mañana, 25 minutos. Aquí estamos con ustedes, acompañando su camino a su destino. Si ya llegaron, nos dicen. Diego Achinte dice, te llevo aquí, manda un memecito por ahí, muy simpático. Gracias, Dieguito, un abrazo para ti. Gracias por el reporte de la mañana. Ya saben que nos gusta mucho saber de ustedes.
1: Ya saben que estamos en contacto en el 318-860-9616. Somos felices de poder acompañarlos, de llenar su jornada de buenas vibras, de buena música y desde bien temprano. Hoy, 8 de mayo, bueno, pues como es costumbre, vamos a empezar a contarles qué se celebra, qué se conmemora hoy. Hoy especialmente es el Día Mundial de la Cruz Roja, en conmemoración del nacimiento de Henry Dunant, el fundador.

0: con pocos recursos sanitarios y económicos, las que han sufrido de primera mano alguna catástrofe climática o como consecuencia de guerras, refugiados, desplazados, también actúan en las ciudades, en los barrios más marginados. El emblema de la Cruz Roja sobre fondo blanco pues es reconocido en todo el mundo como símbolo de ayuda humanitaria y es muy respetado en todas las circunstancias para que puedan desarrollar su labor en países en conflicto. Para los que no sabían, pues Henry Dunant era un banquero suizo que mientras se dedicaba a sus negocios en Argelia, pues viajó al norte de Italia en el mismo momento en que allí se enfrentaban los ejércitos austriaco, francés y piamontés. Al anochecer visitó el campo de batalla, un 24 de junio de 1859 y allí pues yacían 40.000 hombres prácticamente abandonados a su suerte. Entonces, pues vio fallecer a muchos hombres sin asistencia de ningún tipo y ayudado pues él por personas de poblaciones cercanas, pues se dedicó a socorrerlos y a atenderlos sin importar de qué bando fueran, usando pues un lema que decía todos somos hermanos, acuñado pues por mujeres de la ciudad más cercana de ese lugar. Quedó tan impresionado por esta experiencia que 3 años después publicó sus reflexiones para ayudar en situaciones parecidas en un libro llamado Un recuerdo de Solferino, un libro que fue como la manera en la que nació la Cruz Roja. Qué bonita historia. Y bueno, pues hoy es el Día Mundial de la Cruz Roja.
1: Es increíble la labor que realizan muchas personas que, digamos, tienen en su haber esa necesidad, esa capacidad, esa facilidad, pues de servir y de trabajar por otros, ¿no? Y de realizar este tipo de labores que son tan loables. Aunque a veces a uno se le olvide un poquitito ese compromiso que tienen muchísimas personas que hacen parte de esta organización Cruz Roja.
0: Es cierto. Hay otras conmemoraciones, celebraciones, pero en un ratito se los vamos a compartir. Bienvenidos a Mañanas X y si apenas se conectan con nosotros, aquí estaremos con ustedes hasta las 10 de la mañana.
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0: 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Son las 7:57 en la X96.5.
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0: Las 8:02 minutos en la X96.5 y así con Giving Me en la X. Los acompañamos en este super viernes y los saludamos a través de nuestra línea que mantiene siempre en contacto con ustedes. Buenos días, muchachos. Espero que tengan un excelente día, muy bendecido.
1: Por acá nos piden, gracias.
0: Pochet de Salt and Pepper, dice Hernán.
1: Jorge, buena canción.
0: Buena canción. Jorge Castañeda dice, Luju, deseándoles un feliz día.
1: ¡Feliz día también para ti!
0: Abrazo, agradeciéndoles por tan excelente emisora. Tiempo mojado por aquí en el sur. Siempre con ustedes desde las 5 de la mañana en contacto. Poco reporte, pero sintonía al 100, dice Jorge Castañeda.
1: Jorgito, gracias por ese reporte. Y mira, por acá en el norte, seco. Y el día ya está empezando a abrir. Pues no sé. ¡Ay, vea! Se me olvidó decirle ahorita. ¡Feliz día, Tim!
0: ¿De qué?
1: ¿Cómo así? ¿Nadie más lo ha felicitado hoy?
0: ¿A mí? No, ¿por qué?
1: Sí, porque hoy es el Día Mundial del Burro.
0: ¡Ah, caray!
1: ¡Feliz
0: burro
1: día,
0: tiene
1: Tim!
0: Día?
1: ¡Qué lindo!
0: No, pues gracias.
1: ¿Cómo le parece? ¿Es que sí? Pues hoy, 8 de mayo, también se rinde homenaje a este fabuloso, cuadrúpedo, noble, carismático, peculiar burro. Bueno, pues en diversas sociedades protectoras se creó justamente esta celebración para destacar la importancia de estos animalitos en las actividades humanas, que sí que nos han dado la mano. Bueno, con la celebración de este día, pues se quiere contribuir a la conservación de esta especie mediante la mejora de sus condiciones de vida, del cuidado de los equinos, recibiendo el trato apropiado y una adecuada alimentación. Y muchos dirán, ¿pero por qué se celebra el Día Mundial del Burro?
0: No sé si estoy pensando, no sé si sentirme halagado o ofendido.
1: Tómalo como quieras. Ha sido por iniciativa de Racic Arc, un científico estudioso de los animales del desierto, y pues lo que él quería era divulgar la contribución de este animalito a la calidad de vida de las personas. Básicamente es eso. El burro es un mamífero, pertenece a la familia de los équidos, clase, así se le llama, y también conocido como asno. Así, yo lo he escuchado como asno, pollino,
0: pero
1: o borrico.
0: ¿Asno y burro es lo mismo?
1: Pues mire que así también le llaman.
0: Me dejó la duda.
1: Porque, bueno, yo pensé que el asno era diferente. Entre sus características físicas posee orejotas y cola alargada.
0: Sí, son lo mismo. Asno, dicen que es que...
1: Yo pensaba que eran dos animalitos que eran distintos.
0: Asno es más técnica y culta.
1: Ah,
0: y burro es más coloquial, más popular, pero que ambos se refieren a la misma especie.
1: ¿Usted sabía que pues esa es una de las palabras que yo más uso?
0: ¿Asno? ¿Ah,
1: no,
0: burro?
1: Burro. ¿Por qué eres tan burro?
0: Porque es tan burra.
1: Dios, con una talla entre los 0,90 y los el 1,40 metros. Mira que no son tan grandes.
0: Chiquititos.
1: Son pequeños.
0: Como nosotros.
1: Sí. Ay, sí, como los dos. Qué triste. Bueno, generalmente el color del pelito de ellos es grisecito y cuenta con un promedio de vida. ¡Ay, esto! ¡Ay, viven bastante! Entre los 27 y los 40 años. Se estima que hace unos 6.000 años los burros fueron domesticados por primera vez en el norte de África para obtener su leche y su carne. Luego se utilizaron como animales de tiro para transportar la seda desde el Océano Pacífico al Mediterráneo en la ruta de la seda hace unos 2.000 años nada más. Poseen una gran adaptación a diversas condiciones climáticas y ecosistemas. Y en la actualidad los burros pues son empleados en actividades relacionadas con la agricultura, con el campo, la carga, el transporte de personas, mercancías, cuidado de rebaños, recoger agua de los pozos, entre otras tareas. En varios países son utilizados para contribuir con el control de los ecosistemas en la biodiversidad de los bosques.
0: Hay burros muy famosos en la historia. Mira.
1: ¿El de Shrek?
0: Ese es uno de ellos, pero el más famoso de la literatura española, por ejemplo, es Platero, Platero y yo, exactamente,
1: sí.
0: De la obra de Juan Ramón Jiménez,
1: sí.
0: Pequeño, peludo y suave Platero. También está el burrito, había un burrito en Don Quijote, que era el burrito de Sancho Panza.
1: Sí.
0: Don Quijote iba en caballo y Sancho Panza en burrito.
1: Sí.
0: Rusio.
1: Lindo.
0: Igor. ¿Se acuerda de Igor?
1: Claro que el de Winnie Pooh, ¿no? El de Winnie
0: Pooh.
1: El
0: burrito
1: sí,
0: que es todo.
1: Es todo noblecito.
0: Pero es todo negativo, todo pesimista.
1: Todo depre.
0: Exactamente. Y bueno, ay, es que no me acuerdo el nombre, pero sí hay otro burrito en el cuento de Pinocho, que es el burro de la isla de los juegos, que es el que desjuicia a Pinocho y que hace que todos se conviertan en burros por no estudiar.
1: Wow, no, ese sí no me acuerdo.
0: Y por supuesto, nuestro burro favorito de Shrek.
1: ¡Sí, qué lindo! 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
0: 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Feliz día.

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0: Salt and Pepper con Fashion en la X96.5. Por ahí nos habían pedido este super clasicazo. Julián Quiñones dice buenos días, reportándome un abrazo. Saludos a Dorian y a Jaime Ramírez, que también andan a esta hora conectados con la X96.5. Un abracito para Marjorie también. Aleja García. Por acá me pide una canción sasa de Telepop Music. Oscar Hoyos dice, Hulu, buenos días, cordial saludos de la UCC en el sur. Cielo sombreado a esta hora, un abrazo.
1: Abrazo para ti, gracias por reportarte, nos encanta leerte.
0: Álvaro López dice, ¿y el burrito sabanero qué?
1: Ay, ¿cómo vamos a dejar por fuera al burrito sabanero?
0: Y el burrito, Erika también dice, y el burrito sabanero. Amiguitos de la X, siempre en sintonía, riéndome con sus ocurrencias. Gracias por alegrar nuestros días. ¿Qué otro burro famoso ahí se nos escapó, no? Ahí estaban todos, ¿cierto?
1: Yo no recuerdo más.
0: No, ahí estaban.
1: Bueno, si ustedes se acuerdan de más, porque ¿cómo se nos va a escapar el burrito sabanero? Recuerden, el que va camino de Belén cada año.
0: Recuerden saludar a su burro de confianza hoy, que se celebra el Día del Burro. Seguimos con información importante. El Procurador General de la Nación, Gregorio Eljak Pacheco, presentó este miércoles pasado la segunda parte de Paz Electoral, con un enfoque pedagógico dirigido a evitar lo que se llama la indebida participación en política de los servidores públicos en el marco de la próxima elección presidencial. Según el procurador, hay 6 comportamientos de los servidores públicos que no se permiten de cara al proceso electoral: financiar o promover campañas políticas desde el cargo que estén ocupando, presionar o favorecer subalternos para apoyar candidatos, usar recursos públicos en reuniones o en algún tipo de actividad política, difundir propaganda electoral, inclinar o autorizar el uso del aparato del Estado a favor o en contra de una causa o partido, usar información reservada de la entidad con fines políticos. Además, la entidad puso a disposición varios medios para que cualquier persona de manera libre informe sobre conductas que puedan constituirse como una indebida participación en política. La línea 601-587-8750, opción 1, a nivel nacional el 018-094-808, y también es posible radicar información a través de la sede electrónica de la entidad www.procuraduría.gov.co.
1: Hablemos de música, hablemos de Michael Jackson. Él falleció hace 16 años ya, ¿sí? 16. Y en vida
0: no
1: fue
0: haga
1: una...
0: spoiler de la película.
1: En vida fue una máquina de hacer éxitos, un genio musical que se convirtió en leyenda y un ser único que, a pesar de escándalos y acusaciones, generaba números a lo loco, a los que hoy no podría llegar ningún artista. Eso es real. Y después de haber fallecido, pues no ha cambiado mucho la situación. Michael sigue ostentando el récord del disco más vendido de la historia con Thriller en el 83 y más de 100 millones de copias vendidas en el mundo. Y esto sin redes sociales, ni retos de TikTok, sin internet. Dios. Pues ahora, luego del estreno de la película Michael, que es protagonizada por su sobrino Jafar Jackson, pues su música ha tenido un repunte impresionante, ¿no? Según algunos datos entregados por Spotify, el efecto Michael Jackson en nuestro país creció en las últimas semanas, de hecho en los últimos 7 días. Las reproducciones de Michael crecieron un 70% en el país, mientras que las inclusiones en playlist de usuarios se dispararon un 88%. El fenómeno no solo suena fuerte, sino que también se siente en el resto del mundo. Bueno, Colombia ya es el país número 16 en el mundo con mayor consumo de su música. Bogotá se mete en el top de 10 ciudades, ocupa el noveno lugar a nivel global.
0: Y uno pensaría que la gente que está escuchando Michael, pues somos nosotros los cuarentones. Pero no, mire, también según esos datos que se entregan, que son bien sorpresivos, 68% de quienes escuchan son menores de 34 años. Imagínense, y lo que dicen es que las nuevas generaciones están pues admirando su música. Algunos, obviamente muy jóvenes, están descubriendo su música y lo ponen a sonar como si fuera pues lo último en guaracha, pues.
1: ¡Me encanta!
0: Después del estreno, imagínense, hay 13 de sus canciones en las listas de Spotify Global. Uh-huh. Billie Jean, que está en el puesto número 4, con 4.65 millones de reproducciones. Beat It está en el sexto lugar con 4 millones de reproducciones. Las dos canciones tienen 43 años.
1: ¡Dios santo! Uh-huh. Es que es demasiado.
0: está Smooth Criminal, está Don't Stop Till You Get Enough, Thriller, They Don't Care About Us, Bad, The Way You Make Me Feel, Remember the Time, Human Nature, que es la canción que creo que tiene más espacio en la película, ¿no?
1: Uh-huh, sí,
0: casi
1: sí.
0: Que la interpreta absolutamente toda en la película de Michael. Uh-huh. Entonces, pues
1: no haga
0: también,
1: spoiler.
0: Ay, perdón, sí. También se ha disparado Human Nature. Y bueno, ahí en Billboard también su álbum Thriller ha vuelto a subir.
1: Impresionante. Impresionante, pero a la vez no nos sorprende. Lo hemos dicho y lo seguiremos pensando. Michael es y será por siempre el artista más increíble de todos los tiempos.
0: ¿Ya se vieron la película? Vayan y dejan sus comentarios en nuestro

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1: Son las 8 y 55 minutos en la X96.5.
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0: Fate of Ophelia es Taylor Swift en la X96.5 a esta hora mientras los acompañamos en Mañanas X.
1: Felices de poder hacerlo, de hacer parte de esta, de este inicio de jornada con la mejor música. Hoy invitándolos para que, bueno, si quieren pedir canciones, canciones de fin de semana, lo hagan en el 318-860-9616. Por ahí vamos a estar con ustedes.
0: Es nuestra línea, la línea que nos une, nos pone en contacto y por ahí pueden enviar sus peticiones musicales, reportarse, los saludos y demás de este super viernes, el último día de esta semanita y el día previo a todos nuestros conteos musicales que mañana llegarán de nuevo a las 20 de la X a las 10 de la mañana.
1: Sí.
0: Con todas las canciones que suenan en el mundo. En todos los géneros y a las 6 de la tarde, la X Top Dance.
1: Sí, nuestros dos super conteos. La X Top Dance tiene algo súper especial y es que vamos a conocer tres canciones recomendadas para este fin de semana. Y yo por ahí estuve chismoseando de pronto cuáles son las recomendadas y para este sábado están buenísimas, están increíbles. No se las vayan a perder, que Julio ya se las está preparando con mucho cariño.
0: Ahora les damos un adelantito de uno de los recomendados del fin de semana, que sí, la verdad, están buenísimos. Tan buenísimos como la nueva canción con la que nos sorprende nuestra bella Shakira.
1: ¡Tan preciosa! Pues Shaki dio a conocer que nuevamente será una de las protagonistas de uno de los eventos deportivos más importantes del mundo. Por supuesto, nos referimos a la Copa Mundial de Fútbol, que se va a llevar a cabo en Canadá, Estados Unidos y México entre el 11 de junio y el 19 de julio. Al igual que en versiones como la del 2010 y el 2014, pues nuestra Shakira va a interpretar una canción para este evento deportivo. En esta ocasión se trata de Die Die, así se llama. A días de la presentación más grande de su carrera, pues recordemos que estuvo en Copacabana y estuvo increíble, pues ella grabó en tierras brasileñas el video de la canción que va a sonar durante la Copa Mundial de Fútbol. Recordemos que ella pues se presentó ante más de 2 millones de personas en este concierto gratuito y estuvo pues dándola toda por esos lares, pues no era solo lo que iba a hacer. Iba a grabar este video y la verdad es que, uff, eso tiene que estar buenísimo.
0: Die Die se llama la nueva canción y suena muy pegajosa.

0: Esta mujer tiene la fórmula, ¿no? La fórmula secreta.
1: Era lo que necesitábamos. Shakira de nuevo poniendo la música a un evento deportivo de esta magnitud. Y ahí está, de vuelta, la canción oficial de este Mundial 2026 a cargo de nuestra hermosísima Shakira, que nuevamente vuelve a poner al mundo a bailar, vuelve a poner el nombre de Colombia en alto, en boca de absolutamente todo el mundo.
0: Exacto. Y bueno, pues estamos ahí súper atentos para tener obviamente muchísimos más detalles de lo que tenga que ver con Shakira y el Mundial de Fútbol 2026. Por ahora, pues también tenemos que contarles chismecitos sobre otro artista que hace parte de nuestra programación, y se trata de Bruno Mars, que bueno, está dándola toda por estos días. Tenemos música nueva de él en programación y nos la estamos disfrutando muchísimo. Pero si ustedes estaban contentos con esto, se van a terminar de emocionar, porque el cantante anunció que va a lanzar una versión en español de uno de sus últimos hits.
1: ¿Será de esta o qué bailo?
0: Exactamente.
1: Ah, de sí, Ruiz Quirol en español.
0: Ruiz Quirol en español.
1: Vea pues. Y yo me imagino que es por toda la aceptación tan increíble que ha tenido dentro del público, obviamente de esta parte del mundo, el uso de como el bolero y bueno.
0: Sí.
1: Todo ese romanticismo tan cercano a nosotros en su canción.
0: Exacto. Y la va a lanzar en disco vinilo de 7 pulgadas a través de su página web oficial, la página web de Bruno Mars. Pues esta canción original en inglés ya es una conexión bastante importante con sus raíces latinas. Y la verdad es que ha tenido una muy buena aceptación por parte de los fanáticos, pero también de la gente con la que ha estado trabajando para esta nueva versión. Lo que decía que le habían dedicado pues mucho tiempo a decidir qué querían hacer. Probaron versiones de esa canción en diferentes idiomas, pero pues definitivamente el español es la opción más acertada para eso. Hubo algunas versiones
1: funky. Sí, porque es que en otro idioma, bueno, de pronto en portugués suena bonito también.
0: Sí, pero también le estaban metiendo como otros ritmos.
1: Okay.
0: Estaban experimentando, por ejemplo, con funky, lo hicieron. Pero hasta que ya decidieron que esta era la versión idónea. Y bueno, pues vamos a escucharla muy pronto en españolito. Ay, tan rico. Me encanta sí, cuando
1: así
0: los
1: suena increíble,
0: artistas
1: en español,
0: quieren experimentar. Sí,
1: me gustaría escucharla, cómo sonará Bruno cantando en español. ¿Ya ha hecho cosas en español? No me acuerdo,
0: no lo tengo presente.
1: Yo
0: no recuerdo. Yo siento que, por ejemplo, escuchar a los artistas cantando en español, por ejemplo a Bon Jovi, pues no sé.
1: Bueno, o sea, hay como algunos que no se les facilita mucho. Pero
0: ay, pero le suena lindo el intento, le suena bonito. Pues veamos cómo le va a Bruno.
1: Vamos a ver cómo le va a Bruno Mars. Ojalá que tenga la facilidad.
0: Tan lindo.
1: Vamos a buscarla porque yo creo que ya está disponible esa versión.
0: Tan guapito. Bueno, pues sí, ahí él en una reciente entrevista contaba cómo había sido el proceso creativo de esta canción, cómo hubo como esa exploración para llegar justamente a este resultado. Y no, pues chévere que la podamos escuchar en nuestro propio idioma, bacanísimo.
1: 9:08 minutos en la X96.5 y seguimos con información importante para nuestros oyentes que esta mañana están conectados con nosotros a través de nuestras Mañanas X. Y bueno, tienen que ver también con un tema bien importante, y es el anuncio del Procurador General de la Nación, Gregorio El Jack Pacheco, que ha presentado la segunda parte de Paz Electoral, con un enfoque pedagógico que está dirigido a evitar lo que se llama la indebida participación en política de los servidores públicos. Esto en el marco de la próxima elección presidencial. Y según lo que dice el procurador, bueno, hay 6 comportamientos de los servidores públicos que no se permiten de cara a el proceso electoral: financiar o promover campañas políticas desde el cargo que ocupan, presionar o favorecer subalternos para apoyar candidatos, usar recursos públicos en reuniones o actividades políticas, difundir propaganda electoral, inclinar o autorizar el uso del aparato del Estado a favor o en contra de una causa causa o un partido, y también usar información reservada de la entidad con fines políticos. Además, la entidad ha puesto a disposición varios medios para que cualquier persona de manera libre informe sobre conductas que puedan constituirse como una indebida participación en temas políticos. ¿Qué pueden hacer? Bueno, la línea 601-587-8750, opción 1, a nivel nacional el 018-094-808, y también es posible radicar información a través de la sede electrónica de la entidad, www.procuraduría.gov.co.

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música de fin de semana. Estamos en Mañanas X con ustedes hasta las 10 de la mañana y sus canciones favoritas. Where's Your Head At? Basement Jacks, la X más música.

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1: Son las 10 en punto, en la X96.5.
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1: Son las 10:57 minutos en la X96.5.
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It's On Again, Alicia Keys y Kendrick Lamar juntos con esta buena canción. 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
1: Son las 11 y 55 minutos en la X96.5.
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Feet of Ophelia en la X96.5. 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

Teníamos a Tyla con Chanel en la X96.5. Viajar por Teníamos a Tyla con Chanel en la X96.5. Viajar por Teníamos a Tyla con Chanel en la X96.5. 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
1: Es la 1:56 en la X96.5.
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Rockabye, Clean Bandit, Sean Paul y Anne-Marie juntos para esta increíble canción con la que les digo hola, hola, bienvenidos a esta segunda hora de 1 to 5. Aquí estamos con ustedes y sus canciones.

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Era Daft Punk con One More Time. Bienvenidos a 125 si apenas se conectan con nosotros. Seguimos con música de Tame Impala. Esto es Drácula. Bienvenidos. 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
1: Ahí teníamos a Pitbull junto a Anillo con Give Me Everything. Y nos vamos ahora con una canción solicitada a través de nuestra línea WhatsApp, el 318-860-9616. Esto podríamos decir que es un clásico, lo hace Limp Bizkit, se llama Behind Blue Eyes.

0: 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Son las 2:57 en la X96.5. 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

es fin de semana con la X96.5 en la música Get Back on Usher juntos en Without You. Son las 3-7 minutos. Aquí estamos acompañando esta segunda parte del día a través de la X96.5. Y les prometo que les voy a poner la mejor de las vibras en cuanto a la música de fin de semana. Así que a programar todo lo que tengan con beat arriba para ponerle ánimo a esta segunda parte del viernes. Cosas como estas, por ejemplo, nos recuerdan que estamos en fin de semana con la X. Es Madison Avenue, Don't Call Me Baby, en camino. Música de Mark Ronson, vendrá por ahí Lil Nas, vendrá Michael Jackson, por supuesto. LMFAO, The Black Eyed Peas, Olivia Newton-John en los clásicos y mucho más.

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chismosos que algo ocurre entre Bad Bunny y Sabrina Carpenter. No me crean, eso es lo que dicen por ahí, la comidilla de la gente, los periodistas, los medios, las revistas. ¿Están apresurándose a montarlos en un romance? Algo pasa entre esta bella Sabrina y el intérprete boricua después de verlos salir juntos de la Met Gala, el evento que ocurrió este fin de semana pasado. ¿Quién sabe? ¿Quién sabrá? Bueno, lo que sí sabemos es que Sabrina pasa por su mejor momento. Aquí está con Expresso, en una versión al lado de Mark Ronson, perfecta para este fin de semana. Son las 3:32 en la X. Es viernes. ¿Cuál es esa canción que los pone en mood de fin de semana? Cuéntenme en el 318-860-9616 mientras recordamos, o más bien felicitamos, a Darren Hayes por su cumpleaños número 54. ¿Se acuerdan del dúo australiano Savage Garden? Darren era el 50%. Bueno, también tuvo una carrera como solista, pero de su época de Savage lo recordamos con I Want You, Happy Birthday.

Where Are You Now? Él es Justin Bieber. Skrillex y Diplo hacen parte también de esta canción. 3:43 en el 125 en la X96.5. Mañana estarán de regreso nuestros conteos. Mañana regresan las 20 de la X a las 10 de la mañana para que conozcan cuáles son las canciones que suenan en el mundo y que también son la base de nuestra programación. Y en la tarde a las 6, la X Top Dance. Tendremos 10 canciones del mundo, del universo dance, y las 3 recomendadas que siempre pues son la novedad cada edición del conteo. Una de esas canciones se las voy a adelantar ahora porque la verdad creo que es mi favorita del grupo de canciones que vamos a escuchar mañana. Y es Madonna. Madonna que ahora, con el lanzamiento de este par de canciones, bueno, comienza a estar otra vez allí en los listados musicales. Esta canción es I Feel So Free. Y a pesar de que no es el sencillo oficial del álbum nuevo, Confessions 2, sí es, digamos, como el sencillo presentación de este nuevo álbum. Escúchense esto, que es una delicia. I Feel So Free.

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0: Al ritmo de este fin de semana suena Avicii con Levels. Así son los hits que suenan en la X96.5 a las 4:09 minutos, arrancando un nuevo bloque. Aquí estamos con ustedes. Y Majo me escribe a través de nuestro WhatsApp para pedirme esto que viene a continuación, que por supuesto también es versión fin de semana. Este remix lo hace Hypatone con David Guetta, de una canción que se les encanta y que hace una artista británica llamada Ray. Así que aquí está Where's My Husband en camino música de Tyla. Viene Adam Port, viene Sean Paul, viene también Chicane. Y vienen muchos más sonando en este viernes en la X, porque estamos en fin de semana.
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1: Son las 4:54 en la X96.5.
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0: 5:01. Bienvenidos al regreso a casa de la X96.5. Así mismito, para que de una vez se anime con nosotros y nos acompañe a partir de ahora y hasta las 8 de la noche aquí con nosotros en esta apertura del fin de semana. Julito, ¿cómo me le va?
1: Hola, mi María. Bien. Aquí desde hace un ratito acompañando en viernes, en modo viernes y modo fin de semana, a los oyentes de la X96.5.
0: ¿Cómo va con ese virus?
1: ¿Cuál virus?
0: ¿Le aplico
1: no hay
0: antibacterial
1: de virus en mí?
0: Recuerde que el que tengo elimina el 99.9% de
1: ayer
0: las bacterias.
1: Ayer me iba eliminando hasta las pestañas usted.
0: Bueno, pero es que lo quiero cuidar porque este fin de semana al lado de la X96.5 va a estar genial. Recuerden que a las en punto de las 8 estará con ustedes Residente X. Mañana tenemos el conteo más importante de música. Tenemos Archivos X, tenemos de la A a la X. O sea, tenemos un montón de cosas para ustedes.
1: Exactamente. Programa 24/7 para que ustedes estén con nosotros, para que estén al tanto mañana de todos los éxitos musicales, porque mañana los ponemos al tanto de qué suena en el mundo. La música que suena en Estados Unidos, en Europa, ahí está contenida en nuestras 20 de la X, y lo que se baila todo el mundo también en las principales discotecas estará en la X Top Dance, que es el conteo que nos acompaña en la tarde del sábado a las 6 en punto.
0: Así que prepárense porque vamos a estar on fire. Y hoy, que es viernes, viernes feliz, pues no sé, complete la frase. Hoy es viernes de puntos suspensivos. Los esperamos en el 318-860-9616.

0: Así como nos gusta en versión fin de semana, ella es Taylor Swift con Post Malone. Esto es Fortnite y es un remix de Blondish que suena hasta ahora en la X96.5.
1: Nuestra querida Taylor, que fue noticia esta semanita porque, ¿cómo les parece que nuestra artista continúa siendo una de las más comentadas del momento? Esta semana se volvió muy viral, apareció nuevamente entre las más favoritas de los iHeart Radio Music Awards de este año y sigue encabezando muchos rankings globales de streaming, que también se volvió viral porque muchos fans notaron su ausencia. Adivinen dónde.
0: En el Met.
1: En la Met Gala, y esto pues ha desatado algunos rumores sobre nuevos proyectos musicales y posibles anuncios sorpresas. ¿Será que viene Ofelia 2.0?
0: ¿Será?
1: No sé, pero sí fue muy raro porque pues Taylor, además de productora, de cantante, de compositora, pues siempre ha sido una artista que le ha gustado figurar y estar presente en todos los eventos donde el arte y la moda pues sean protagonistas. Entonces, pues, ¿dónde está Taylor Swift? ¿O dónde estuvo Taylor Swift? Nadie sabe,
0: ¿qué andaba haciendo? Bueno, quizás en la casa, descansando un ratito, pues es que la pobre mantiene para allá y para acá, a lo mejor ese día dijo, ah, ¿qué me van a notar hoy mi, qué van a notar hoy mi ausencia? Me haré la demente y me quedaré
1: pues
0: en casa.
1: Sí, pues no fue a la Met.
0: Vegetando en casa.
1: No, no fue a la Met, no fue a mi pijamada, no sé qué le pasará a Taylor, ¿no?
0: Bueno, vamos a ver, a investigar en qué
1: un
0: anda
1: SOS.
0: La Taylor Swift.
1: Un llamado de emergencia.
0: 516, llamado de emergencia para los oyentes que quieran programar música con nosotros, porque estamos así botadísimos. Todo lo que ustedes nos pidan, lo vamos a poner. Así
1: ¿en
0: como,
1: serio?
0: Así como me pidió Carolina Arrentería esto que hace Kylie y que se llama Love at First Sight. Ay, oiga.
1: Hey.
0: Feliz día.
1: Ay, no. ¿Qué va, con qué va a salir?
0: Feliz día. Ahora le digo de qué.
1: ¿Del árbol?
0: No. ¿Qué? Pero feliz día.
1: Ay, no, ya voy a buscar a ver qué es.

0: 5 en la tarde, 31 minutos en la X.
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2: 5 en la tarde, 31 minutos. Continuamos siendo su compañía a través de esta Nación de Más Música, la X96.5, en este regreso a casa con lo mejor de la semana. ¿Qué ha sido lo más viral, lo más sonado con nuestros artistas marcados por la X? Bueno, pero antes queremos saludarlos. Repórtense dónde andan metidos. Ole, 318-860-9616. ¿Será que ya muchos se fueron pues de farra y ya dijeron, no me importa nada más sino descansar y pasear?
0: ¿Será que hay muchos celebrando el día de hoy?
2: Ay, mire usted otra vez con eso. Mire.
0: Yo creo que todos se van a celebrar.
2: Mire.
0: Feliz día.
2: Feliz día el doble. Para usted. Y para usted y para usted.
0: Muchas gracias.
2: Diga de qué es el día.
0: Hoy es el día del burro. Bonitos los burros, ¿no le parece? Son súper tiernos, son muy inteligentes y son muy longevos, ¿sabía?
2: Claro.
0: Ahora más adelante le cuento muchas curiosidades del burrito.
2: Sí, o orejones también.
0: También.
2: Sí, patean duro.
0: Uf, pero qué duro.
2: Y una cola hermosa.
0: Muerden también.
2: Que vivan los burros del país y del mundo.
0: Ahora hablamos del día del burro más adelante.
2: Pues sí, porque no queremos hablar de burros, ni burras, ni nada que se le parezca. Queremos hablar de las artistas que conquistan el mundo y que regresan para ponerle ritmo a un mundial muy esperado por todos. Creíamos, y me incluyo ahí, que pues el mundial en términos de música pues iba a quedar allí como muertito, como que no iba a pasar nada, porque si bien ya habían anunciado artistas que iban a estar, y creo que Carlos Vives andaba por ahí, lo cual pues nos llena también de mucho orgullo porque es un excelente artista, pero es que no se le faltaba como algo, así que llegó la reina nuevamente a ponerle ese toque, porque confirmó esta semana que Die Die es la canción oficial de la Copa Mundial.
0: Bien pegajosa llega Shakira con este beat, con este ritmo, y así nos ha dejado escuchar un trozo de esta canción que se llama Die Die, el himno de esta copa, que le hacía falta eso, como usted dice, le hacía falta vibra, energía, movimiento, latinidad.
2: Creo que esta expresión Die Die viene del italiano, si no estoy mal, y significa como que vamos, vamos, sí, es una expresión así, no me crean mucho, créanme la mitad, pero lo que sí me tienen que creer es que este lanzamiento va a ser oficial el próximo 14 de mayo, o sea que vamos a estar súper atentos. Lo que hizo Shakira fue hacer el anuncio desde el estadio de Maracaná en Río de Janeiro, donde grabó pues un adelanto de este videoclip. En las imágenes pues aparece caminando hacia la cancha con el balón oficial. Me encanta cuando lo pone así sobre el suelo con toda la fuerza, como que llegué yo, me estaban esperando. Y bueno, ahí entre los bailarines se ven que las camisetas hacen parte de las selecciones de Colombia, Argentina, Estados Unidos. La nueva canción va a contar además con la participación del artista nigeriano Burna Boy, que lo menciona ahí en ese adelanto, en colaboración, y pues ya genera un poco de expectativa entre los fanáticos de la música y el fútbol, porque en menos de una hora la publicación de Shakira superó los 100.000 me gusta y desató miles de comentarios celebrando su regreso a los himnos mundialistas.
0: Pues qué bueno que de verdad nuevamente pues Colombia esté así también, no solo porque pues estará allí siendo parte, sino que también nuestra artista Orgullo está poniendo el nombre de Colombia en algo bien positivo, bien especial, como es la música y la emoción de este evento deportivo.
2: Ya con esto Shakira fortalece una relación histórica con la FIFA, porque ya había marcado pues a toda una generación desde el 2006 con la versión Hips Don't Lie, pero versión así mundialista, el famoso Waka Waka en Sudáfrica del 2010, La La en Brasil en el 2014, canciones que siguen sonando de hecho aquí en nuestra programación de la X, y sin duda alguna pues la reina de la Copa, Shakira, llegó a salvar el soundtrack del mundial.
0: nos encanta tenerla allí, verla allí y que siga vibrando al ritmo de lo que mejor sabe hacer, buena, buena música.
2: Ya me la sé.
0: ¿Sí?
2: Dice... No, esa parte no. O sea, let's go, die, die. Let's go. ¿Vio?
0: ¿Vio?
2: ¿Vio la suerte?
0: Bueno, pero al parecer, cuando se esté celebrando la final de toda esta fiesta deportiva, pues también habrá muchos otros artistas, ¿no? Ya se barajan nombres importantes para quienes podrían actuar, porque es que lo que han dicho el presidente de la FIFA es que no va a ser un único artista el que cierre, sino que pues la idea es tener a varias figuras de primer nivel.
2: ¡Wow!
0: En un espectáculo que aspira a convertirse en el hito dentro de la historia del campeonato de fútbol.
2: ¡Ay, Jovi! ¡Bravo! ¡Qué emoción que la FIFA le esté apostando a la música, a los artistas, que no solamente sea la fiebre del fútbol, sino el favoritismo de un público que aclama al ritmo de la buena música!
0: Hay muchos nombres por ahí que se barajan.
2: ¿Quién es?
0: Mire, desde los Rolling Stones, ¿qué? Pasando por U2, Paul McCartney, Celine Dion, Bruce Springsteen, las Spice Girls, Ice-T, Oasis, Taylor Swift, Metallica, Faith, Bon Jovi, Carrie Underwood, AC/DC, Dolly Parton, Red Hot Chili Peppers, no. Justin Bieber. Bueno, hay un poco de nombres aquí.
2: ¿En serio?
0: Pero entonces ellos han hecho como un ranking, un análisis de qué, cuáles de estos artistas tendrían más opciones. De estos 33, digamos que los 5 más opcionados para estar en la final serían Shakira, Coldplay, Beyoncé,
2: no,
0: Drake o The Weeknd.
2: Muero, pero
0: The Weeknd es quien tiene mayor cantidad de votos.
2: Pero sería para cantar, me imagino. Ay, ¿será que vuelven a ser como en una, como el Super Bowl, como a mitad de tiempo o al final o en la clausura será?
0: Sí,
2: ay, no, me encanta.
0: Debe ser así.
2: No, ¿dónde voto por Coldplay?
0: Imagínese,
2: qué pena.
0: Imagínese,
2: perdón.
0: Imagínese, ahí están los opcionados. Esperaremos a ver más noticias, pero el que tiene más ventaja en estos momentos es The Weeknd, según estas probabilidades que se han analizado ya.
2: Bueno, no, pues cualquiera. Yo creo que los artistas que nombraste están al nivel de un evento tan grande como lo es el Mundial, y la FIFA seguramente va a tener la fija con estos artistas, además que son
0: la
2: marcados
0: FIFA
2: por la
0: a la fija.

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1: Son las 5:57 minutos en la X96.5.
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0: 6:02, arrancamos una nueva hora junto a ustedes en la Nación de Más Música. ¿Cómo van llegando a casita? ¿Ya salieron del trabajo? ¿Van en algún trancón? ¿Por qué sector de Cali andan? O si de pronto a través de nuestra aplicación o nuestro sitio web nos anda escuchando a través de nuestro sitio web, laxcali.com. Repórtese, aquí estamos con ustedes.
1: Rafa nos estaba saludando hace un ratito. Rafa se reporta y dice: amigos, mucho tráfico por la cuarta, pero hace parte de una semana que ya termina. ¿Qué tal una canción? ¿Sí? Camino a casa, por acá me pide Back to Friends, por ahí viene más adelante. Me encantaría ver nuevamente a esos grandes artistas de la Super Bowl 50 en el cierre del Mundial 2026. Coldplay, Bruno Mars y Beyoncé. Un abrazo. Imagínese. Y feliz fin de semana.
0: Imagínese, y otra vez que Beyoncé vuelva a reunir a las Destiny's Child, como lo hizo en un brutal Super Bowl.
1: Eso sería magnífico.
0: Ayer lo mencionamos, ¿no? En TVT. Bueno, esa sugerencia sería chévere, chévere, chévere. Cuéntenos ustedes qué opinan sobre esta canción de que haya regresado Shakira nuevamente para salvarnos el Mundial con la música. Pero ella no solamente fue noticia esta semana, mi querido Julio, porque nuestro Harry Styles estrenó nuevo videoclip y se prepara para una gira mundial.
1: Harry llegó y regresó con toda, con nueva canción, nuevo álbum, con esta gira que lo tiene ahí súper ocupado, diseñando, trabajando y muy inspirado, por cierto.
0: Tenemos música nueva de Harry Styles, ha estado sonando en nuestra programación, pero esta semanita dominó las redes porque publicó un adelanto del videoclip Dance No More, una de las canciones de su más reciente álbum, y digamos que el teaser generó muchísimas reacciones porque muestra una nueva estética, un poco más relajada, muy cinematográfica, y le quedó gustando el tema del cine. Recordemos que él ha participado también en películas, ha sido actor, es actor, cómo no decirlo, y además confirmó fechas de su gira Together Together con residencias en ciudades como Londres, en Ámsterdam, por ahí también figura, y New York.
1: Bueno, es todo una estrella del mundo de la música que se tomó su tiempo y necesitó además ese espacio para poder llegar así, recargado con una nueva, digamos, línea musical que nos sorprendió gratamente, además, yéndose hacia el lado de la música electrónica en esta oportunidad.
0: ¿Y qué calipa cuando dicen por aquí?
1: Ay, sí, ¿será, no?
0: Sí.
1: ¿Será que viene?
0: Difícil, difícil, pero bueno, no hay que perder la fe, nunca hay que perder la fe.
1: No se pierde
0: por allá
1: la esperanza.
0: En el año...
1: Es lo último que se pierde, la esperanza y la fe.
0: 2060.
2: 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Allí está Harry Styles.
0: No me diga eso, no, pero pues ha estado en Bogotá, epicentro de los grandes conciertos a nivel mundial. Entonces, pues bueno, que regrese, porque su participación en nuestro país demostró de que hay muchos fans de su música y muchos seguidores de su talento. Así que pues no caería nada mal que pudiera poner una fechita por ahí coladita, al menos en Bogotá, ¿cierto?
1: Puede ser, esperemos que sí. Angélica Hernández,
0: dime.
1: No tú, no, otra Angélica. Angélica Hernández dice: chiques, hola, el tráfico anda horrible hoy. Por la 52 hacia la primera, terrible.
0: Horrible, ¿ah? Oh, horrible. Sí, fue horrible, nadie sabe.
1: Nadie supo.
0: El trans.
1: Bueno, para los que van en tráfico horrible, pues nada mejor que la música. Súbanle el volumen, mejor dicho, díganos qué se quieren escuchar. Aquí los acompañamos y les damos gusto con lo que quieran ir escuchando en medio del trancón, si es que van en un trancón a esta hora, en medio de su retorno a casa en la ciudad de Cali. 6:07, y algo de lo nuevo de esta semana también lo protagoniza Charlie XCX, que está también estrenando música. Esto se llama Rock Music, viene con un videoclip también que se acaba de estrenar apenitas hace algunas horas.

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Es la X96.5 en el regreso a casa. Aquí estamos con ustedes, conectando emociones, conectando corazones y sobre todo, pues conectando momentos, porque este es el inicio del fin de semana increíble al lado de esta estación, que por supuesto están cordialmente invitados para que se queden con nosotros a partir de este momento en adelante, porque saben que a las en punto de las 8 llegará nuestro residente X con todos nuestros DJs a bordo, cosa que no se van a poder perder porque van a tener los sonidos de El Loco. Por ahí va a estar nuestro DJ Gada, va a estar Carlos B, va a estar Dani G con su Beat Lovers, así que no se lo pueden perder ni un segundo. Por acá en el 318-860-9616 tenemos a Nando Martínez, que por acá se reporta, a Luis Alfonso Castillo, dice Avenida Tercera Norte con 34 hacia el norte, se reporta por esos lados. No sé si es que hay trancón. ¿Será? Luisito, nos confirmas, por favor. Rafa, saludos para ti, para mi tocaya Angélica, para los de Lonely Hearts, quienes también están súper activos con nosotros. Pues qué bien que lo estén, porque nos encanta que se reporten con mucho amorcito a bordo. Es momento de contarles en este recap de lo mejor de la semana algo que tiene que ver con un artista muy querido por todos nosotros. Bruno Mars volvió a convertirse en tendencia esta semana porque lanzó Lo Arriesgo Todo, así como lo escuchan, una versión en español de su canción que escuchan de fondo, Risk It All. Y pues este estreno tomó por sorpresa a millones de fanáticos porque el artista casi nunca interpreta canciones completas en español de manera oficial, lo cual pues es algo bastante grande, un hito para su música. Y pues me encanta porque la canción mantiene este estilo romántico característico pues de Bruno Mars, pero incorpora una pronunciación, tengo que decirles, mucho más natural, mucho más cercana con el público latino. Y pues en redes sociales, especialmente en TikTok, Instagram y hasta X, por ahí he visto muchos comentarios, muchos usuarios que destacaron el esfuerzo del cantante pues por adaptarse a nuestro idioma, y el resultado pues rápidamente comenzó a viralizarse. Este lanzamiento pues también abrió rumores sobre un posible proyecto musical con influencia latina. No me parece como descabellada la idea, porque estos sonidos de esta canción Risk It All pues tienen influencia o de pronto con intención de futuras colaboraciones con artistas que pues nosotros diríamos hispanohablantes, ¿no? Aunque pues muchos fanáticos mencionaron nombres quizás como Rosalía. ¿Qué tal una Shakira? La Shakira y un Bruno Mars, yo creo que por ahí podría pintar bueno en el futuro. Y bueno, ya la canción acumula millones de reproducciones en plataformas digitales y muchos fanáticos lo consideran que podría convertirse en uno de los éxitos virales del mes. Así suena Risk It All, pero la tendencia es Lo Arriesgo Todo. Lo Arriesgo Todo, versión en español de Bruno Mars. Y pues bueno, aquí nosotros no la vamos a poner en español porque hace parte de nuestros artistas marcados por la X, artistas anglo. Pero ahí está lo mejor de la semana con nosotros en el regreso a casa de la X96.5.

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1: Son las 6:56 en la X96.5.
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